0: ¡Uyuy!
1: En el aire, nadie dice nada. 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
2: Estoy bueno. Bueno. Sírveme otra copa. Cantinero. Ah, ¡pónele! Oye. ¡Pónele! 3:17 en la Caribeña de Chile.
0: ¡Uy!

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1: Oye, ¿sabes de esa copa? Somos seis.

0: 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En esta tardecita ya de día lunes 11. Entonces, vamos a revisar WhatsApp ya. Tírate la marquita nomás para el WhatsApp.
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0: Ya, vamos a revisar WhatsAppito. Vamos con WhatsAppito. Hola, presente, dice la Sandrita. Hay que fumarlo. ¿Qué se quiere fumar, Sandrita? No me engañas con cosas raras, oiga.
2: Sí, sí.
0: No me digas que se quiere fumar los pititos. Sandrita, no huevo. Funarlo. No, si ya lo funé por redes sociales. Ya le pegué una funa por redes sociales más rato, un ratito más por la radio. Dejen recargar energía.
3: ¿A dónde estáis, maldito?
0: ¡Aquí en la radio!
4: No, Fernando, lo único que está tan es Portalón dejó la cagada ahí en el estado.
0: ¿Qué pasó
4: con el cobro excesivo?
0: Cobraron
4: cosas que ya habían pagado las personas y se las estaban cobrando las otras niñas que estaban con él.
0: Chucha, oye. ¿Qué pasa con los locales, oye?
5: Buena, regalón.
0: Apareciste.
5: ¿Cómo estáis, espinita?
0: Guapo.
5: Te han dolido mucho las carretillas, ¿no? Bueno. ¿Cómo celebraste el día de ayer? Bueno, ahí te caché que andáis funando un restaurante ahí. Mamá era peruano, ya no querís nada con los peruanos.
0: Nada con los peruanos, güey.
5: No te puedo decir que uno a veces piensa.
0: Hay excepciones.
5: Y pienso. Oye, ¿tú callas? ¿Cuál es la diferencia entre un ginecólogo y un repartidor de pizza?
0: No, y Mati, no callo. ¿No,
5: ¿no está ahí?
0: No.
5: Es que.
0: Ya, este weón va a dejar la cara.
5: Los dos pueden olerla.
0: Ya.
5: Mirarla.
0: Ya.
5: Pero ninguno de los dos puede morderla.
6: Una mujer, pero... Me cago en la yegua. Dale la yegua. No. Esta es la... La vaca blanca.
0: Ya, la vaca blanca. Te la vamos a tocar por los... A ver, por los Viking 5, sí. El naco ya está más sillado que... Oye, este weón está más tocado que... Que la Anita Alvarado cuando vivía allá en Asia.
7: Hola, mi chivito, ¿cómo anda? Buen comienzo de semana.
0: Igual a usted,
7: Rosita. Espero que haya pasado muy lindo el día de la madre, tu mamita.
0: Sí.
7: Muy hermosa.
0: Vale.
7: Bueno, acá estoy escuchando tu programa. Y descansando. Así que pasame un tema de los Vázquez.
0: Ya.
7: Vos sabés el tema que me gusta. Así que, ¿para qué te lo voy a nombrar?
0: ¿Cuál de los Vázquez?
7: Bueno, chavito, abrazo y bendiciones. Cuídate. Bendiciones para vos y toda tu familia.
0: Oiga, Rosita, ¿cuál de los Vázquez? Que hay harta, po.
7: Eso es lo que más me gusta de vos cuando me dices Doña Nelly.
0: Ya, dígame, ¿cuál de los Vázquez? Márquemela porque no me acuerdo nada. Yo, oiga, este fin de semana no. ¿Qué pasó? No, ha salido a pastorear yo, güey. No.
7: Sí.
0: Ya.
8: ¡Señora Nelly!
7: Sí, sí.
0: Ayer comí como caballero, cayó, ¿no? Comí como caballero ayer.
7: Sí, sí.
0: Comí como caballero. A ver, ¿qué más? Espérame, aquí viene tarde la Rosita.
7: Con una mirada, me enamoré, creo que
0: sí. Ya, con una mirada, ya. Me enamoré con una mirada. ese.
8: Me enamoré.
0: Ya, ahí se lo vamos a estar programando, ¿ya? Tranquila, guau nomás. Tranquila, guau.
7: Sí, sí.
0: Me enamoré. Yo me enamoré. Oye. Oye. Ya, bro. Atiende aquí, bro. Ya, ¿qué pasó? No, si sí, hay un mensaje, pero está pegado, parece. No, a ver, no anda nada. No sé. Ya, vamos a ir con música. 3 de la tarde con 26 minutitos, 3 con 26, 3 con 26, 3 con 26 en la Caribeña de Chile.

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Vamos con musiquita, aquí llega el Grupo Frontera y Alejandro Fernández. Esto se llama Cada vez me gustas más.

0: ¡Fuera!
1: ¡Uy, uy! Grupo Frontera, Alejandro Fernández, acabamos de escuchar Cada Vez Me Gustas Más, Me Gusta Más, Me Gusta Más, Me Gusta Más, Me Gusta Más. Dice, hola Tatán, un saludo para Cristina Palma de Ignacio Rojas con un tema de los charros de Lumaco, Enamorados. Saludos, ¿sí? Vale Ignacio, saludos para el Ignacio, Ignacio Rojas, enamorado de los charros, ya, charros, enamorado, enamora, este mismo, ¿no? O esto, ¿no será este enamorado de ti? ¿Ese será o no? Ignacio, ascríbeme. Ya, como les dije en la entradita del programa, el día de ayer me pasó un suceso con mi mamá y mi abuela acá en San Vicente, que no lo quise dejar pasar y lo mandé a redes sociales, lo publiqué a través de mi Facebook personal, ya, como un descargo, ya, de un local de comida peruana que hay acá en San Vicente. Que me parece, estoy buscando la publicación, chiquillo. La publicación dice tal cual: no ir, poca seriedad en la atención, o mejor dicho, penca, restaurante Tierra Norteña, quien está acá en San Vicente, Tahuatahua. Ya camino ahí al liceo por la calle de Ezequiel González, camino al liceo. Ya es un local que abrió hace poco tiempo acá en San Vicente, por lo que he estado mirando y ha escrito la gente también algunos comentarios. Quiero, primero que nada, decir que yo no estoy funando al negocio o al local porque sea mala su atención, porque su comida sea mala o alguna otra cosa, sino que solamente mi reclamo fue que mi mamá ayer temprano pasó al local este, Tierra Norteña, donde preguntó acaso se reservaban mesas para almorzar. Y el tal local le dijeron que no se reservaban mesas, que se llegaba y se atendía. Ok. Mi mamá me llamó, me dice, Seba, me dice, voy a poner en silencio mi teléfono, weón. Ahí está, silenciado. Mi mamá me llama y dice, oye, hay que venir nomás porque no se reservan mesa. Ok, le digo yo, me dice, anda a buscar a tu abuela a Orilla Pencagua. Ya, fui a Orilla Pencagua a buscar a mi abuela, nos vinimos. Llegamos, me estacioné dentro, mi mamá se estacionó afuera. Y me gusta explicar bien el tema, por eso estoy contando todo como tal cuál fue la cosa. Entramos y habían tres mesas desocupadas al sol. Igual ayer el solcito pegó fuerte, estuvo rico el día. Y una cuarta mesa también desocupada. Y nosotros le preguntamos al caballero, me dice, tengo esas tres mesas desocupadas al sol, me dice. Y le digo yo, ¿y la otra que está acá? No, me dice, esa mesa está reservada con platos, obviamente, para comer. Y voy y le digo yo, pero ¿cómo, caballero? Le digo yo, si mi mamá vino temprano, preguntó a usted que acaso se podía reservar mesa y usted dijo que no. No, me dijo, acá no se reservan las mesas, se reservan los platos. Entonces, hay que reservar los platos para que le reserven la mesa. Como medio tirado las mechas. Porque si no reserváis, ¿cómo vais a comer, po? ¿Ah? Es como ilógico. Si tú vas a comer en la mesa y con los platos, es como tirado las mechas, po. ¿Sí? Así que nosotros nos sentamos igual en la mesa y va y me dice, oiga, no se puede ocupar la mesa porque tengo la mesa, ya le dije que la tengo reservada con platos. Y que en cualquier momento van a llegar a buscar los platos y van a ocupar la mesa. Algo así quiso decir. Oiga, le dije, pero eso es reservar la mesa, pues pa'. No, me dijo que no es lo mismo. Ah.
2: ¿Sí?
1: Así que salimos del local, po. No quisimos comer ahí, obviamente. Andábamos con mi abuela, que es adulto mayor. Igual fome, porque era el día, el momento, el día de la mamá y todo eso. Y como que nada que ver, po. Así que por eso lo mandé a Facebook ahí. Tierra, ¿cómo se llama? Tierra, ¿cómo se llama el local? Espera, se me olvidó el nombre. Aquí lo tengo. Tierra Norteña, que está aquí en Ezequiel González, camino al liceo. Ah, en la esquinita casi ahí del frente del Dr. Simi. Tierra Norteña. Ya, poco serio el hombre, porque como le dice a mi mamá que no se reservan mesa. Y después va y me dice, no, tengo mesa, tengo la mesa reservada con platos.
0: Sí.
1: Así que eso, pues, chiquillo. Hoy estaban diciéndome por ahí también sobre un doble cobro en el portalón. ¿Quién fue el que me estaba contando el... ¿A dónde está? Me le perdió este cabro. Mira, me le perdió. Si estaba aquí. Tito, el Tito me estaba diciendo, mira. Ah, pero reprodúcetelo.
2: No son nada, lo único que está en el portalón dejó la cagada bien el sábado. Con cobro excesivo. Cobraron cosas que ya habían pagado las personas y se las estaban cobrando las otras niñas que estaban con él.
1: Ya. Bueno, ojalá lo hayan solucionado, amigo. Qué raro. Yo siempre he ido al portalón y nunca he visto ningún drama. Es lo mismo. Es lo mismo, chiquillo, lo que me ha comentado gente que me ha dicho que ha ido al local este que funé yo ayer y que nunca han tenido ningún problema. A lo mejor va a haber un momento que uno cualquiera le va a tocar. Así como en cualquier negocio. Yo no estoy diciendo que la comida sea mala, que los garzones o la garzona o los cocineros y o otra cosa, sino que ¿quién explica reservar mesa no es lo mismo que reservar platos? Y al fin y al cabo el plato tiene que ocupar la mesa.
0: Sí.
1: ¿Cierto? Es como... No sé, weón.
3: Hola, pinche tatán.
1: ¿Qué pasa?
3: Oye, inventáis, weón, para no rajarte.
1: No, y después vinimos aquí a este local peruano que está aquí, el que vende comida peruana y boliviana al lado del Bielsa, aquí por frente al mercado. Ahí vinimos. Ni un drama. Ya habíamos ido otras veces con mi mamá también a comer ahí. Ni un drama.
0: Sí.
1: Así que, no, si no es tampoco decirles no vayan a comer ahí, no es tampoco la idea. Sino que, es que me explica cómo eso de mesa reservada o reservar plato, que son dos cosas distintas que no entiendo. ¿Seremos un weón yo o los peruanos están cagados en la cabeza?
0: ¿Sí?
1: ¿Quién me explica? ¿Cómo me lo explicáis? ¿Ah? 16 minutos para las 4 de la tarde. Estamos en vivo y en directo a través de las caribeñas. Saludos para Litueche 97.9. Litueche, bonito, Litueche. Saludos para Coya, gente linda de Coya, que nos escucha también a través del 88.9 FM. Saludos para la gente linda de Coya.
0: Sí.
1: Ya, ¿qué tení? WhatsAppito habilitado, chiquillos. También recuerden que nos puede llamar acá a la radio. 722-90-5946. Ahí está nuestro teléfono de contacto para llamados, para dirigirse al país a través de la radio con nosotros. Nosotros somos su micrófono para que usted hable. ¿Ah? 722-90-5946. Facilito el numerito, chiquillos. 722-90-5946. 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Día lunes 11 de mayo. 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Vamos a revisar este WhatsApp que tengo por aquí. Vamos a ir con Me enamoré de los Vázquez. Para la Rosita que está por allá en Comodoro Rivadavia, escuchando la radio a través de la aplicación o a través de la página, y en cualquiera de las dos partes nos está escuchando la Rosita. Dice, ahora hay que reservar los platos, son bien weones. Nunca había escuchado eso. Yo que sepa, es la mesa que se reserva. Claro, no, si yo también he escuchado. Algunos locales obviamente no reservan mesas porque no quieren correr riesgo. Pero primera vez en mi vida que escucho esto, que se reservan los platos, ¿ah? Y que la comida está lista para servirla. Mira. No sé, wey. La weá loca, wey. Ya, me voy a las canciones, pausa y vuelvo a la caribeña, la que sí suena.

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1: Son las 3 de la tarde, 50 minutos.
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1: ¡Wow! Oye, que la corrí, bueno. La pizza. 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Estamos de vuelta ya.
2: Sí.
1: Son las 4 de la tarde con 19 minutitos ya. 4 con 19. Estamos esperando un contacto telefónico con. Mira, me lo olvidó, me le perdió aquí. Jenny Osorio, de Canal 13. Jenny Osorio, de Canal 13, nos va a llamar. Estamos esperando el llamadito. Esto, chiquillo, es de un programa que se va a emitir ahí en Canal 13. No estoy seguro si se emite actualmente. Y se llama Tu Gira Crash. Ya, es un casting para el programa a través de este. Regalarle, chiquillo, su viaje de fin de año. ¿Ah? Eso es lo bueno. Ya, ahí Jenny nos va a explicar en unos breves minutos. Estamos esperando el contacto ahí con ella para tener mayor información. Ya, para la gente que nos escucha, para los chiquillos que están en los liceos por ahí.
2: ¿Sí?
1: ¿Ah? Espérame, estoy leyendo por acá. Tatán dice: buenas tardes, mi nombre es Jenny. Ahí está, sí, ella es. Ahí está. Ahí la tenemos en la línea telefónica. ¿Cómo está, Jenny? Buenas tardes, bienvenida a Radio La Caribeña.
3: Hola, ¿cómo estás?
1: Bien, ¿y usted?
3: Bien, muchas gracias.
1: Aquí estaba contándole un poquito a la gente de lo que se trata este llamado para invitar a los liceos, a los colegios, a este casting que se va a realizar en Canal 13. Usted, obviamente, explicarle un poquito mejor a la gente que nos está escuchando.
3: Mira, idealmente...

0: Claro, quería contactarlos con Claudito Cáceres, que es el productor ejecutivo
1: ¿Ya?
0: del programa. En la página web de Canal 13 nosotros tenemos un formulario donde la gente se puede inscribir a este casting.
1: ¿Ya?
0: ¿Ok? Eso está, es de libre acceso.
1: Ya.
0: Entonces, en el mundo ideal, nosotros podemos ingresar a canal13.cl. En las redes del canal también tenemos puestos unos códigos QR donde ustedes pueden ingresar y automáticamente les va a enviar a este link de acceso.
1: Ya.
0: ¿Ya? Pero esto es, nosotros tenemos ya totalmente libre como para que la gente pueda inscribirse, poner el colegio al que pertenecen, curso, y se pueden inscribir.
1: Ya, esto, ¿en qué parte de la página está? ¿Me dijo usted?
0: Ustedes googlean y ponen ahí en Canal 13 como el casting de Tu Gira Crack. Ese es
1: Ya.
0: nuestro programa.
1: Acá está, aparece aquí en la página, dice casting tu nueva temporada, segundos, terceros y cuartos
0: Segunda
1: medios.
0: temporada,
1: Sí.
0: sí.
1: Los estamos buscando, inscríbete aquí. Al hacer clic ahí aparece la información, cómo tiene que hacerlo. Datos
0: Claro,
1: del
0: claro.
1: profesor, del representante, del
0: Claro.
1: video.
0: Y tienen que ir, claro, tienen que armar un video, ahí salen como el paso a paso, donde ellos pueden, ahí lo tienen que apuntar.
1: Ya, claro, hacerlo
0: ¿Ya?
1: junto.
0: Sí, y por supuesto tienen que estar inscritos también con un tutor. Al ser menores de edad, tiene que ser una persona responsable mayor de edad,
1: Que lo represente.
0: tutor de los niños, sí.
1: Claro.
0: Sí, pero es todo online.
1: Ya. Ah, ya.
0: ¿Ya? Eso es.
1: Esto después tiene un sorteo.
0: Sí, esto es. Nosotros el año pasado hicimos la primera temporada de Tu Gira Crack, donde colegios de todo Chile se inscriben, quedan ahí seleccionados y compiten por esta gira que es soñada,
1: Ya, esta
0: la
1: gira.
0: gira de estudio.
1: ¿Esta gira de estudio es lo que ellos pidan o tiene algún límite?
0: Esta gira de estudio, nosotros les después, como al curso ganador, nosotros le hacemos una propuesta y ellos eligen.
1: Ah, buena, claro. Ahí le dan unas opciones y ahí el curso después elige a dónde
0: Sí.
1: quieren ir, a dónde quieren terminar la
0: Sí.
1: gira de
0: ¿Cuál es
1: estudio.
0: el destino, cuál es el destino ideal para cada curso?
1: ¿Hasta cuándo hay fecha límite para inscribirse?
0: Mira, ahora nosotros ya estamos y abrimos el periodo de inscripción, así que mientras antes se pueden inscribir es mucho mejor.
1: Ya. ¿De
0: Porque
1: cuánto?
0: nosotros,
1: Dígame,
0: perdón.
1: dígame nomás, dígame nomás.
0: Porque nosotros vamos a grabar muy pronto, entonces el ideal es que se inscriban lo antes posible a través de la página web.
1: Ya. Oiga, ¿la duración más o menos del video?
0: En la página salen todos los requisitos para el video.
1: Ya. Perfecto.
0: Ya uno ingresa a este link o a este código QR que tenemos también en las redes sociales y ahí van a ver todo el paso a paso para poder postular.
1: Ya, buena, buena, buena. Así que le hacemos el llamado a los liceos, a los colegios de acá de la zona, San Vicente, Peumo, Las Cabras, Lago Rapel, la señal de la gente que nos escucha por el Litueche, por La Estrella, Marchihue, Peralillo, Población,
0: Sí.
1: sectores del secano costero de nuestra región, también hacia la cordillera, por Porcoya, Machalí, que vayan a la página de Canal 13, busquen. Busquen la opción donde dice tu gira, casting tu gira, crash, inscríbanse, envíen el video y cómo saben en una de esas si se ganan esta gira de estudio. Bueno, gira de fin de año.
0: Sí, pues esa gira de estudio soñada, para que puedan participar, así que se animen y puedan postular y participar en el programa.
1: Ya, pues, oiga, nosotros vamos a publicar la información a través de las redes sociales de la radio, sea Facebook, Instagram, y vamos a estar pasando por ahí el datito para que la gente tenga opción de inscribirse y optar por esta gira de estudio.
0: Súper, súper, ahí los vamos a estar esperando.
1: ¿Ya? Así que un abrazo
0: Muchas
1: grande.
0: gracias.
1: Estamos en contacto, ahí cualquier cosita lo conversamos vía WhatsApp, ¿ya?
0: Súper, muchas gracias. Inscríbanse.
1: Listo, que esté bien.
0: Ya,
1: Chao,
0: hasta
1: chao.
0: luego.
1: Chao, chao. Ahí estaba con nosotros Jenny Osorio, esta chiquilla ahí de productora de Canal 13, que nos habló hace días atrás y se nos había olvidado. Hoy día nos recordó ella nuevamente. Saludos a Elsa Paredes, la Elcita ahí que trabaja en Canal 13, que nos, le dio mi contacto para que me hablara acá para la radio para ayudarle a esta gira Crash, transmitido por Canal 13, donde participan distintos colegios y jóvenes que quieran ganar esta gira de estudios soñadas. En este contexto, usted puede meterse a 13.cl, busque la opción Casting Crash en el 13, suba el video y en una de esas se gana su gira soñada. ¿Ah? Para que vayan ahí los cabros. ¿Sí? A pasarlo bien con el Canal 13. Oye, como que mandó activando el café, Juanita, me activó el café. ¿Sí? Ya, la Rosa de Argentina, ¿qué dice la Rosita? Ah, pero espérate. Alte, ante, nuevo, tírate el aviso de Crash, po, tíralo.

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1: A mí me gusta la Crash. Es rica la Crash, weón. Buena, buena la Crash. La Crash y la Pepsi.
2: Están llegando los vampiros.
1: Tu gira Crash. Crash, Crash, Crash. Ya, Rosa. Rosa, ¿cómo está Rosa? A la Rosita me mandó un audio ahí cortito así, ¿eh?
3: Qué huevonao que son los peruanos, ¿eh?
1: Pero Rosita, por Dios. Señor Jesús.
3: Qué huevonao que son los peruanos, ¿eh?
1: Oh, talá, weón.
4: ¿A dónde andáis huyendo, Tatán? ¿Quién está cansado? ¡Oh, Tatán!
1: ¡Buena,
4: pues! Tiempo.
1: ¡Chaya!
4: Aquí te estoy escuchándote.
2: ¡Buena!
4: No, antes no te escuchaba ni una hueá para acá la cuestión, así que ahora te estoy escuchando, Tatán.
1: ¿Y por dónde
4: me...? Tatán, que estoy bien, cuídate mucho.
1: ¿Por dónde me escuchas, Chaya, para allá, para San Antonio, arriba? ¿Por dónde me estás escuchando, Chaya? Dice, llegó el pinche después de ir a colación algo poco. No, si yo almorcé tallarines, mi mamá me hizo tallarines con carne y ensaladita de lechuga carola. Rica la lechuguita esa, me gusta a mí. ¿Saben por qué me gusta? Porque es verde. A mí todo lo que tenga color verde me gusta.
5: Bueno, mi guacho, aquí estoy botado, estoy...
1: ¿Qué te pasó, weón?
5: De mecánico, ahora estoy sacando el cardán al camión. Oh, culiao, se nos echó a perder el compresor.
1: ¿Se te enchuecó el cardán?
5: No, me sale aire el camión, culiao, weón.
6: ¿Sí?
5: Sí, estoy sacando la weón, me sale un perno más apretado que la concha, así que se fueron a conseguirse una llave de impacto para poder sacarla.
1: Ah.
5: Está uno de esas pistolas de impacto.
1: ¿No crees que te preste mi pistolita de impacto?
5: Ay, weón, no sé qué perno me la toca ahí. La canción que te pido, weón, ¿por qué no me ponía un temito de los damas gratis ahora ese poner en acción? Porfa, mi guayo.
1: ¿Cuál
5: se agradece?
1: Espérate.
5: Impacto. Oye, ¿por qué no me la tocáis, weón? Dios, ¿por qué no me la tocáis? La canción que te pido, ¿y por qué no me ponía un temito de los damas gratis ahora ese poner en acción? Porfa, mi guayo. Se agradece.
1: Poli en acción, ahí está. Ahí está.
5: Oye, está el Ricky Martin bañándose, pues, weón.
1: Ya,
5: y no llega el hijo.
1: Qué weón.
5: Y entra y lo ve bañándose, pues, le dice, oye, papá, eso que te está colgando de ahí, le dice, puta, que es grande. Y el Ricky Martin le dice, ¿y eso que no has visto el de tu mamá? Le dice.
1: Joder, oh, culiado. No, si este weón no.
5: Oye, Wario, ¿por qué te atendieron tan mal al restaurante peruano? A lo mejor te queréis comer una pollada cruda, vos,
6: cuidado. Sí, sí.
7: Ahí estaba.
1: Ya.
7: Oye, increíble, weón, ¿cómo sabés si te agarras una gira para Perú?
1: No, muy lejos, weón. No, si para Perú no vamos.
5: ¿Te aguanta la cash? Y el pico.
1: Ya no se pongan ordinarios, weón.
7: ¿Está la crash? ¿Y la corneta?
1: ¡No! Sí, ya sabía. Yo sabía que este weón iba a salir con algo.
8: Oiga, Rosita, no sabe así a los peruanos. No hay que... No hay que el Tatán se va a sentir mal. ¡Uy! ¡Apareció el Chaya, weón! ¡Esto de la jale! ¡Chaya! ¡Chaya!
1: ¡Apareció!
8: Por eso te gustan los pacos, po.
1: ¿Por qué le decís Paco a los señores carabineros atrevidos? ¿Ah? Soy atrevido, weón. ¿Por qué le falta el respeto a los señores carabineros? ¿Ah? Eso no se hace. Ya, nos vamos a ir de gira. Nos vamos a ir de gira. ¿Qué pasó? Ah, no, aquí, aquí, mira, hay otro caballero reclamando por los parquímetros en San Vicente. Estacioné en calle Carmen Gallego, me retiro a las 14:20 y no hay ninguna persona para pagar el parquímetro. El ticket no tiene ningún número de contacto. Ahora sí, el horario es hasta las 14:30. ¿Se cortará el cobro a las 14:30 o cobrarán todo el día? ¿Qué significa esta situación? Ya, tiene que ir a la oficina que tienen ahí los bomberos, chiquillos, los... No, ¿a dónde tienen la oficina? ¿Los bomberos, po, no? ¿A dónde tienen la oficina de los parquímetros? No sé, weón. Este weón se está riendo solo antes de tirar la piedra. Mira, mira.
5: Llega el tatar a la casa, wow. Y el papá le empieza a revisar la mochila, weón, y le dice... Y le encuentra marihuana, po, weón.
1: ¿Marihuana?
5: Y el papá le dice, oye, weón, ¿y por qué tenía esta weón en la mochila? Y le dice tatar, no, si no es mía. Me la metieron, dice. ¡Chucha! Y papá, te afilaron.
1: ¿Qué le dije yo? Le puso sticker a este weón antes de que la reprodujera. Oye, Cristian Toro, si estás escuchando la radio, mira, zapéate la cámara abajo. Los guardias que tenemos en la entrada. Voy a sacarle una foto, mira, voy a sacarle una foto. ¿Quieres conocer los guardias que tenemos aquí en la radio? Mira, mira, espera. Le voy a sacarle foto, espera, voy para allá, espera. Voy a sacarle foto aquí. Tenemos dos guardias aquí abajo en la radio. ¿De cuál de los dos hacemos uno? Ahí le saqué foto. Estos son los guardias que tenemos aquí en la radio. ¿Ah? Vamos a subirlo a las redes sociales, ¿eh? Vamos a subirlo a las redes sociales. ¿Ah? Adivinen quiénes son los guardias. ¿Ah?
9: ¿Esta tan pasa con marihuana en la mochila?

0: Nadie dice nada. Super Tatán.
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1: Uy,
0: ¿qué tení? Ah, Palmati. Buena, Mati. ¿Ah? Poli en acción, aquí llegan damas gratis. Uy, está buena la cebolla, ¿eh? Ah, su vinito con melón. Con melón. Melón con vino. Al Mati se le echó a perder el cardal. Oye, así que lo dejaste doblado. Pásale la langüita. Ah, no, si el cardal lo tiene malo hace rato este guante.

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2: Seguimos con Alanis Lagos. Se me fue el amor. Aquí en la caribeña. En vivo, pinche tatán.

Ahí escuchamos a la Alanis Lagos, Se fue el amor, aquí en La Caribeña, la que sí suena. Son 10 minutos que nos separan de las 5 de la tarde. Nos vamos a la pausa con los Tremendos Rancheros. Esto se llama Pídeme. Hacemos pausa. Me voy a grabar ahora. Me voy a grabar la casona. Y a la vuelta de la pausa ya estamos de regreso con ustedes a través de la que sí suena, La Caribeña. La que sí suena, sí suena, sí suena, sí suena. Se viene nueva señal de La Caribeña, cabros. Se viene nueva cobertura. Se viene nueva señal. Atentos.

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1: Son las 4 de la tarde, 54 minutos.
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0: El Tribunal Oral en lo Penal de Iquique dictaminó una condena de 4 años de libertad vigilada para Sebastián Parragués, ex convencional constituyente del Partido Republicano. Sometido a juicio, fue declarado culpable de delitos consumados y reiterados de abuso sexual por sorpresa, en específico por tocaciones realizadas a estudiantes mientras ejercía funciones en un colegio de la comuna de Alto Hospicio. Según los antecedentes proporcionados por la indagatoria de la Fiscalía de Tarapacá, los ilícitos atribuidos a Parragués fueron perpetrados en 2 ubicaciones distintas, un colegio y un mall chino de Iquique. La encuesta Criteria, difundida el domingo, arrojó que la aprobación del presidente Kast retrocede 2 puntos y se ubica en 36%, mientras que la desaprobación se mantiene estable en un 51%. En paralelo aumenta la incertidumbre, un 13% declara no saber si aprueba o desaprueba la conducción del gobierno. En cuanto al gabinete, Mara Cedini con un 73% son las ministras más conocidas, seguidas por Iván Poduje con un 58%, Jorge Quirós 57% y Trinidad Steiner con un 53%. En contraste, la imagen negativa, Mara Cedini 35% y Jimena Rincón con un 38% registran las evaluaciones más débiles. Así hemos revisado una nueva edición de Modo Noticias a la Hora. Luego hay más informaciones.
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y suena bien en este día lunes 11. Saludando a Estela, quien está de onomástico el día de hoy. Salud por ella. ¿Ah? El que cayó, cayó. Estela. Ah, heladita, heladita. Hoy estaba revisando por acá. Hoy día no hemos leído ninguna noticia, ¿eh? ¿No? Complejo volcánico Laguna del Maule registra enjambre de 150 sismos. Senapred declaró alerta temprana preventiva. ¿Qué pasó? Dicen por acá los chicos de Mega. El Servicio Nacional de Prevención y Respuesta en Desastres, Senapred, declaró una alerta temprana preventiva para la comuna de San Clemente debido a actividad en el complejo volcánico Laguna en el Maule. Hasta la última actualización, los datos del Observatorio Volcánico de los Andes, OVDAS, mostraron que la actividad volcánica del complejo ha provocado un enjambre de 150 sismos. Enjambre sísmico en el complejo Laguna del Maule. En el monitoreo de la alerta temprana preventiva se indicó que las estaciones de monitoreos instaladas en las inmediaciones del complejo volcánico Laguna del Maule han registrado un enjambre sísmico asociado al fracturamiento de roca volcánico tectónico, contabilizándose un total de 150 sismos. El más potente de estos movimientos volcanotécnicos ocurrió a las 12:09 horas de ayer domingo 10 de mayo, alcanzando una magnitud de 2 y una profundidad de 3.9 kilómetros.

0: ¿Qué otra cosita tenéis por ahí para contar? No, no hay nada. Algo por ahí. ¿Qué más? No, eso no más. Bueno, se sabe que en Chile es un país de punta a punta sísmico. ¿Eh? Así que, si va a temblar, que tiemble nomás. Oye, mejor que tiemble a que no tiemble. Ojo, mientras más energía acumulada, va a ser peor el golpe. El chachazo que nos podría dar un temblor o un terremoto fuerte.
1: Sí.
0: ¿Ah? Uno actualmente durante el día dice, oye, no ha temblado. Pero no, están equivocados, chiquillos. Hay muchos temblores que se registran que son no percibidos por el ser humano en este caso. Los animales y la tecnología poca que hay para este tema de los temblores, algo se monitorea. Pero de que tiembla todos los días, sí. De que no lo sentimos es otra cosa, ¿ya? Por si acaso. Y muchas veces, mucho mejor que se siga moviendo el piso mientras nosotros no lo sintamos fuerte. ¿Ah? Sí, vos, ¿no? Sí, temblorcitos despacitos, bueno. Si el problema es cuando viene fuerte.
2: Chao, chivito. Hasta mañana, si Dios quiere. Ojalá que mañana no me corten la luz, pues ya se largó la lluvia como Dora de Huerta.
0: Ah, está lloviendo.
2: Sabes que llueve, se corta la luz. Así que espero que mañana tenga luz. Chucha. Bueno, besos, abrazos, bendiciones, cuídate.
0: Chao, Rosita, que esté bien, cuídesela. El refrío, el refrío.
3: Oye, oye, ¿cuál es la fecha de hoy día? Que no caché.
0: La de ayer era 10 y mañana es 12.
4: Oiga, mi guaso, ¿se puede echar un garabatito, no? Oye, sí, ¿tú sabes cuál es la mejor pega?
0: Pide permiso el weón para echar garabato. Soy cínico a cagar. ¿Ah? Espera. Tío Sheik, no me corte, quédese aquí, ¿ya? Oiga, quédese aquí para mientras que escucho estos audios de que mandó el Mati, para que no se pierda la llamada, ¿ya? ¿Me escucha o no?
5: ¿Aló?
0: ¡Ah, tío Sheik!
5: ¿Sí, me escucha?
0: ¡Aló!
5: ¡Sí, me escucha de atrás!
0: ¡Aló!
5: ¿Me escucha de atrás?
0: ¡No!
5: ¡No!
0: Espéreme, tío Sheik, no me corte. Quédese ahí en el teléfono nomás. Déjeme terminar con este weón del Mati, ¿ya?
5: Ya, vale. Ya.
0: Espéreme nomás.
4: Oiga, mi guacho, ¿se puede echar un garabatito o no? Oye, ¿tú sabes cuál es la mejor pega?
0: Espérate, búscate el cuenca.
4: Pégate una chumaca.
6: Uno actualmente durante el día dice, oye, no ha temblado, pero...
5: El golpe,
6: no ha percibido.
0: ¿Cómo está, tío Sheye?
5: Bien, ¿y usted, amigo Tatán? ¿Cómo está? ¿Cómo
0: aquí, encuentra? Aquí más o menos nomás ando un poco enojado, pero bien.
5: Ya, qué bueno.
0: Sí, se me va a quitar más rato. Más rato tengo una cita.
5: Y ahí se le quita toda la cuestión.
0: No, ahí yo voy a darlo todo.
5: Vale,
0: ¿sí?
5: Bueno, y si está enojado, ¿quién le va a pegar por la radio? Difícil de pegarle.
0: No, si ahí se me va a quitar más rato, tranquilo.
5: Sí, así que ahí yo también vengo recién llegando, andaba buscando leñito por ahí para calentarme.
0: Ah, buena, vos.
5: Sí.
0: Buena, ya, buena.
5: Con la motosierra con unas viejujas y ellas me la sacan y yo picando leña ahí con la moto. No veo, pero por Dios que soy bueno con la motosierra.
0: Mira, igual la asunta. ¿Traía la asunta?
5: A mí me dice de la asunta.
0: Oiga, si mientras el dedo le funcione.
1: Sí.
5: A todos los buenos, si por Dios, si esa buena.
0: Ay, oye.
5: ¿Qué pa' qué el dedo? Sí, ahí. Hay que arreglar.
0: Oiga, ¿está helado para allá o no?
1: Sí.
5: Estuve helado un poco, pero en la mañana. Ahora no está tan helado.
0: ¿Ayer hubo solcito también para allá o no?
5: Sí, también hubo sol para acá.
0: Ya, estuvo rico el día ayer, sí.
1: Sí.
0: Estuvo rico.
5: Sí, así que está bien. Para el día de la mamá estuvo.

0: ¿Cómo es de buena y la cosa?
1: Ya, bueno. Oiga,
0: tengo que tratar de regalarle hasta a varias a un regalito, güey.
1: Un abrazo ahí a la mamita.
2: Sí.
1: No. Oiga, tío Cheque, aquí por la muela a mí, por el audífono me dicen pura ordinariez y yo a veces caigo.
0: Me imagino ya.
1: Ya, dejémosla ahí nomás.
2: Sí.
0: Oiga, un saludito a todas las mamitas de ahí, de la caribeña, y mamita,
1: ¿sí?
0: Y mamita.
1: Sí, pues, hay mamito y mamita.
2: Sí.
0: Porque
1: hay papitos que hacen el rol de mamá y hay mamá que hacen el rol de papá.
0: Mamá y mamita, mamacita.
1: Pero siempre hay más mamá que papá.
0: Sí. Hay que darle un saludito a la Jacqueline de Colla, por ahí a la Manuel Rodríguez, por ahí a la Cira Nancy, a la Rosita Chilena, Argentina, que la escuche por ahí, que está que despediente.
1: Sí, seguir
0: a lloviendo, vaya.
1: Seguir a acostar con la gallina ya.
0: Sí, al Lobo, al Ale, a la Vela, a Don Luis, bueno, a Mauricio, se perdió de que parece que le dolió cuando le dijo la señorita que era puro cabuinero, ¿no?
1: El Mauricio, ¿cuál? Oiga, el de Santiago.
0: No sé de dónde sería, yo nunca lo escuché de dónde era.
1: El Mauricio Milla debe ser, ese hueón orejón.
0: Sí, así que.
1: Está bueno, más suegro.
0: A todos los que nos están escuchando, y así que póngame una cancioncita ahí.
1: Ya, ¿cuál, tío Cheque?
0: Con otro en la cama,
1: ¿De los tremendos? Ah, no, de los Río Maule.
0: No, de los rancheros de Río Maule.
1: Ya, con otra en la cama, en los rancheros de Río Maule. Ya, tío Cheque, aquí se la tengo lista.
0: Sí. Ya, vale, ya. Ahí lo estamos comunicando. Cuídese. Diana. Chau,
1: vale,
0: chau.
1: Vale, chau, chau. Uy, uy. Ahí está, tío Cheque. Lo voy a cortarle, tío Cheque. Que Siri, córtale, tío Cheque. Ya, oye, voy a revisar los WhatsApp, me tengo que ir con música, weón.
3: El odioso. Envidioso y odioso.
1: Mire como lo satan, tío Cheque.
3: ¿Tenés cita ahora al futón?
1: No, tengo cita al camión.
2: Sí, sí.
1: ¡Tengo función! Ah, voy a ir a conocer la carpa. Ah, no, Susa, no. No era nada eso, no. Me equivoqué.
4: Acá, ¿ah? Te quería pedir un temita.
1: ¿Qué temita, amigo?
4: Si se puede hasta ahora.
1: ¿Cuál, oiga?
4: Uno de la descendencia chilena, cualquiera nomás, Tatán.
1: ¿Ya?
4: Tatán, que estés bien. Acá hay la vaguada, pura niebla nomás. Ah. Ya, Tatán, que estés bien.
1: Mira, hay vaguada costera para allá, por el Chaya, para San Antonio, para arriba, para allá. ¿A dónde está el tema de la descendencia chilena, el mío con el de don Luis? Aquí está, ya, tíramelo para acá nomás, déjamelo ahí, weón.
3: Se te aguante el foto, weón, está ahí al otro lado.
1: Oh, tal weón.
3: Y vos tatán así, mamadas.
1: ¿En qué momento, weón, me meto aquí en esta cuestión, yo, weón?
5: Llévate el cojín con ese que tiene el hoyo al medio, weón, porque si no, no estaría muerto ese tarde, fue. ¡Es mi guacho! Le salió de sacar el leche. ¡Uy! Oh, hablando de Teo, al final le dijiste al doctor de color humilde que se me cae un martillazo en los dedos para que se le hincharan más. Pasaste el examen a la próstata. ¿Tenís cita hoy día? Cuenta mejor que te ir a hacer una mamografía. Oye, ¿tenés una cita con una chica? Porque las grandes te parten.
1: Ya, estás castigado, weón.
6: Oye, me llamó la señora Nelly.
1: ¿Qué le pasó?
6: Adivina, ¿qué hizo?
1: ¿Qué hizo?
6: Valdiviano.
1: Ah, no, wey. No, pero la cita que tengo a la 1:00 a.m, así que... ¡No! ¡No hay nada! ¡Señora Nali! ¡Señora Nali! ¡Señora Nali! ¡Señora Nelly! ¡Cabréate! ¿Ah? ¿Qué le pasó? Es que este weón es del lenguao.
7: Pero si no le gustan los valdivianos, si no es que no le gustan los mariscos, a ese le gustan los peruanos. Claramente, ¿ah?
1: ¿Eh? Ya, 5:27 en la Caribeña, esto va para el Shaya. ¿Cómo estáis, Shaya? ¿Ah? Ya, Mati Cabrera, tenés que no voy a poder tocar la canción, weón. Tanto punteo tiene, bueno, punteo esta canción. ¿Cierto? Bueno, para puntear los cabros de la descendencia, oye. No, son bravos para la punteada, bravo.
7: Oye, hácete el anillo después de teflón grafitado, weón, para que te dure, para que te dure. Ese te aguanta el roce. Te van a ocuparte como va para hacer juego. Más pobre cuando es argumento y ay, ay, ay.
1: Como volcán. Ya. Escuchamos a la descendencia chilena.

0: Oye, precaución a los que van por la ruta H30 desde Coltauco hacia Rancagua. Hay un accidente en el paradero 4 de California. Ya esto va en comuna de Doñihue. Precaución ahí, H30, paradero 4, California. Hay colisión de dos vehículos menores, vehículos particulares. Tengan la precaución ahí en Doñihue.
1: Allá va.
0: 5:30, aquí está Patio Cheque, que está con otra gallina en la cama.

Jamaica, le ponen la mejor música envasada ahí en esos minutos que la orquesta para tomar su break. ¿Ya? Sí, porque los chiquillos no son máquinas, pues. Tienen que tomarse su vasito de. Su vasito de agüita con jugo natural. Para que la orquesta después siga tocando, claro. ¿Eh? Ah, ustedes nomás le echan al buche, los otros no.

0: Oye, me dicen por acá, mándale saludos a Zorrita. Ya. Saluda. ¿De qué congregación ella? ¿De monja, monjita o no? ¿Ah? No, en serio. ¿De qué congregación? De la de abajo. Ya, ya. Saludos para Zorrita, que está por ahí. ¿De dónde ella? ¿De dónde es, po? No, pero dime de dónde. Ya, ya, dejémosla ahí nomás mejor. Ya te caché, ya para dónde hay, po. Carecilla.
1: Sí.
0: Saludos a la monjita ahí, a la Zorrita. ¿Anda con maleta o no? ¿Ah? ¿Anda con maleta? Oiga, Zor, ¿anda con maleta usted o no? Ya, y viene a conocer la radio. Ah, ¿por qué le gusta la radio? ¿Ya? Ya. No, pero se ve bien usted. ¿Sabe? No, fuera el deseo. ¿Sabe quién se parece? A Solteresita Loande. Yo soy devoto de ella. Sí, me gusta Solteresita. Sí. Pero usted, ¿de qué anda haciendo acá en San Vicente? ¿Ah?
2: La Zorrita vive para allá, para el lado de la corneta.
0: Eso no lo escuchó la Zorrita acá. No, no lo escuchó. Ella no tiene audífono. Seba, no lo alcanzó a escuchar. Ya, que le vaya bien, madre. ¿Ya? Ah, va a conversar con Manuel Páez. Ya. Ustedes se entienden ahí con Manuel. Ya, ya. Está ahí con el. Está con el Daniel ahí al otro lado. Pase nomás, pase nomás.
1: Sí.
0: Si quiere hacerse uña al fondo ahí, también hacen uña. Ah, tiene una encarná. Ya. ¿En qué parte tiene la encarná? Ya, usted pase y dígale a la niña al fondo ahí que le revise la uña. ¿Ya? Pase nomás, no, con toda confianza nomás. Póngale, bueno.
1: Sí.
0: En mi oficina allá al fondo hay café, si quiere tomar café. Aquí en esta oficina al lado está el agua caliente. ¿Ya? Hay tazas de todos los tamaños, de la que usted le guste. ¿Cuál le gusta más a usted? ¿La más grande o la más chica? Ya, la más grande. Ya, pase nomás. Pase, pase madre, pase. ¿Es madre? ¿Cómo ella? ¿Cómo se trata? ¿Cómo se trata la monja? 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
0: 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Oiga, madre, ¿sabe lo otro que le cuento? No, si está conmigo acá la zorrita. Está acá sentada aquí al ladito mío. Le da miedo ir para allá, para el otro lado donde está Manuel. No, porque ese no perdona. No, no quiero ir para allá. No. Oiga, no es chiste. Oiga. Madre, le recomiendo a usted que si quiere oler rico, sí, porque anda media... Usted anda como con un olor a encierro. Sí, deje la maleta ahí nomás. 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Son Egipto, para allá, por lado. 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
2: Manda la zorrita para aquí, para mi casa.
0: Ya, ¿quién le vaya a hacer, Seba? Oncecita, algo rico, ¿no? Madre, ¿quiere responder el Seba, no? Seba, dice la madre que ¿qué le vas a tener de rico para comer? ¿Para cenar? Sí, porque ella cena. Ella cena. ¿Qué? Me dice la zorrita que quiere conocer a la señora Nelly. Oiga, madre, pero vaya primero para allá donde el Seba, po. Donde el Seba Córdoba. Ya, le pido un Uber de los chiquillos. Ya, yo le voy a pedirle un Uber. Y después le digo al Uber que la vaya a buscar allá donde el Seba cuando se venga y va a poner la señora Nelly.
1: ¿Sí?
0: ¿Ya? Señora Nelly, la va a ir a conocer la zorrita. ¿Ya? No, pero el Seba primero le tiene 11. Cena.
2: No sé, pues le puedo tener, no sé, una almeja a la pastorina.
0: Oye, Seba, lo único malo que la madre anda con tremenda maleta. Como que cayera otra monjita dentro. Sí. ¿Cómo la hicimos?

0: pasa, Danto?
1: Quiero hacerte una pregunta.
0: Dime, hijito.
1: Dime, papi, ¿tú eres grúa?
0: ¿Cómo vas a decir que soy grúa? ¿De dónde sacas esto?
1: ¿Y entonces por qué ayer a la empleada le dijiste, esta noche te levanto?
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3: La hermana Zorrita me pidió esta canción, me dijo que por favor se la pusiera antes de irse donde el Seba a tomar once. ¿Ah? Cena, perdón, cena. Ellas no toman once, ellas cenan. ¿Ah? Ya, madre, escuche la canción, ya. Aquí llegan las dos monjas. Con cariño para usted, ¿ya? Oiga, la maleta se mueve.
4: La troca salió de Durango a las 2 o 3 de la mañana.

0: nomás con la... Oiga, madre, vaya nomás. Vaya nomás, madre. Están tocando las campanas ya, así que vaya nomás. Seba la está esperando ya para que tome oncecita. ¿Ya? Para que tome oncecita ahí. Con Don Hugo y con el Seba. Ya, y ahí lo están esperando los cabros ahí en Calle Mena. Ahí en el taller Los Magníficos. ¿Ya? Y tiene problemas mecánicos ahí también. ¿Anda, ¿y anda el auto usted, madre, no? Ah, ya, no, anda en Uber. Ya, Sor Rita anda en Uber, no, no anda nada. Madre, le tengo una invitación. Para el día... ¿A dónde está? 7 de junio, a las 2 de la tarde, en la multicancha techada de las Villas del Sur. Vamos a hacerle un bingo a la Vivi. Cáchala. ¿Usted escuchaba a la Vivi en la mañana, sí? Ya, ¿le gusta que la...?
1: Sí.
0: Ya. ¿Cómo? Ya, ya, ya. Sí, madre. Sí, no hay problema, po. Pase nomás. Quiere ir al baño.
1: Sí.
0: Oiga, gran bingo, gran, acuérdese, a beneficio de la Vivi, de acá de la radio, la cita Vivi para costear gastos de operación a realizarse el día sábado 7 de junio a las 2 de la tarde en la multicancha techada de las Vías del Sur. Hay más de 40 premios a repartir, chiquillos, hay muchas sorpresas, va a haber excelente cocinería, va a haber bar para los grandes y para los chicos, va a estar el famoso juego de la carta. Usted tiene que ir a cooperar, ayudar ahí,
1: ¿sí?,
0: a este bingo solidario que se le está haciendo a la Vivi, ya, por si usted quiere ir a colaborar. Domingo 7 de junio, desde las 2 de la tarde, en la cancha multichada. ¿Cómo era? En la cancha de ya, weón. Cancha de ya, yo leí multicancha. No, si sí, lo mismo. Ya, para que usted vaya a colaborar. Suena, llueas, suene, relampallé y terremoté. La multicancha no se va a caer. Ya lo sabe. Domingo 7 de junio, desde las 2 de la tarde en adelante, todos a cooperar con la cita Vivi. Gracias La Casona, El Rayo, Luxury Perfumes, Salón de Belleza y Peluquería Unisex, Jair Salón Víctor. Si Dios quiere, nos encontramos mañana de 3 a 6. Hacemos nuevamente Nadie Dice Nada con el pinche Tatán a través de Radios La Caribeña. Nos reencontramos mañana. Que tenga un buen fin de semana. Bueno, un buen resto de tarde. De lunes. ¿Eh? Buen resto de tarde de lunes, de lunes. Me voy con ella. Quien está asombrada, está emocionada porque ya llenó un Movistar Arena.
1: Sí.
0: Ahora viene la segundo, el tercero y el cuarto. María José Quintanilla, que le ha ido espectacular a nuestra Cote Quintanilla, chilena. Hermosa Cote. ¿Ah? Me gustaba a mí cuando hacía la hora de jugar la Cote. Sí, me reía con ella. Era escapado, ahora igual la Cote va.
2: Mira la madre, que yo le hago recagar la sotana, dile.
0: No sé por qué te creo, weón. Ya nos vamos, cuídense. Adiós, chao, chao, mañana volvemos.

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4: Son las 5 de la tarde, 57 minutos.
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0: Un lindo fin de semana a todas las mamitas, ¿ya? No se olvide que hoy día no deja de ser su mamá. Así que también salúdela de beso, también dígale que la quiere. También dígale lo importante que es para usted y para cada uno de nosotros nuestra mamá. Así que muchachos, si lo puede hacer, hágalo. No se haga el weón, por favor. No espere el cumpleaños, la Navidad ni el Día de la Madre para decirle lo importante que es. Respétela, quiérala, escúchela, hágale caso. No hay nadie que te ame más puramente que tu madre, con el dolor de madre, con el derecho de madre, con la esencia de una madre. Muchachos, quienes la tengan, respétenla, quiéranla. Y no le digan que terminó el Día de la Madre. Ah, no, fue el fin de semana. Mírala con los mismos ojos. Háblale de la misma manera. Y dile lo importante que es para ti y para todos los que tienen una mamita. Así que, en honor a ella, un abrazo tremendo para cada una de ellas, chiquillos, y ustedes también, ¿ah? Y para todos los chunchos, sí, para todos los chunchos, estuvieron para el Día de la Madre celebrando los chunchos. Oye, pero no, tranquilo, no, porque yo igual quiero ser chuncho, compadre, de verdad. Me voy a cambiar a la Universidad de Chile cuando esté seguro que me voy a morir, ¿eh? Entonces, así se muere un chuncho, ¿no? Un colocolino, ¿verdad? Sí, o sea. Claro, así se muere un chuncho, ¿no? Un colocolino, ¡juiste, güero! ¡Chuncho! ¡Chuncho! Oye, María José Quintanilla, hay un tema aquí, lo dejaron, no lo tocaron nada, que no salió nada la rayita al lado, pariente, ¿eh? ¿Para qué me quieres ver? Le dice María José Quintanilla. Chuncho. Ah, ¿no? ¿No?
1: ¿Para qué me quieres ver llorar?
0: Seguimos con la música y le damos la bienvenida a esta siguiente semana.
1: No me hagas llorar, chiquitita.
0: ¡Hijita rica! Hoy ya le vamos a contar que tenemos un nuevo auspiciador.

0: ¡Ahí estamos! ¡Sí, señor! ¡Ahí estamos!
1: Oye, buena onda, compadre, ¿eh? Buena onda, porque tenemos excelentes noticias el día de hoy. El jueves lo va a visitar nuestra amiga de la pequeñita que está enfermita, que le vamos a hacer los completos para el sábado. Acuérdense. Va a estar buenísimo eso, compadre. Ya le tenemos muy buenas noticias. Hola. Va, ahora sí.
2: Estaba llamando tres veces para preguntarle a la señorita Vivi a dónde había que comprar los bingos, pero dijo, ay, llamaron tres veces y no me contestó.
1: Ya, mijita, ya.
2: Okay. Por contestar. Era para preguntar cuánto costaba el bingo.
1: $1,000.
2: ¿Me da dos? ¿Me deja dos? El viernes lo voy a buscar. ¿A dónde? ¿Ahí donde el tío Naco?
1: Eco. Pero el viernes va a ir allá a donde yo trabajo, mi amor.
2: ¿A dónde trabaja usted? Yo no sé.
1: En la ilustre municipalidad de San Vicente de Itaguatagua. Oiga, no. Cariño mío, venga en la tarde al concha, porque parece que el viernes o el jueves, uno de esos dos días tenemos que ir a buscar unos equipos de sonido a Santiago. Oiga, manejémoslo, si queda tiempo todavía. ¿Con quién hablo? Primero que todo, buenas tardes. ¿Con quién hablo?
2: La abuelita del Ale. La Olga Godoy.
1: Ya, Olguita Godoy. Cariño mío, ¿dónde vive usted?
2: En las Villas del Sur, en la casa 111.
1: Ya.
2: O si no van ustedes a buscar la plata.
1: Oiga.
2: Ya, cinco.
1: ¿Me entiende o no? ¿Me entiende que yo eso quiero hacer mejor? Porque nosotros va a llegar un día, escúcheme bien, va a haber un día que nosotros vamos a ir, por ejemplo, vamos a ir a la feria de abastecimiento un día sábado en la mañana, y también vamos a ir a la feria de las pulgas durante un domingo en la mañana. También Tatán tiene en su programa acá, también hay cartones de bingo aquí al lado del Fortín. Pero si usted me da la dirección, nosotros vamos para allá a dejarle sus cinco bingos. Además que...
2: Yo vivo en la Villa Andrés Bello, en Lago Villarrica, en la casa 111.
1: Ya, Lago Villarrica.
3: 111.
1: Lago Villarrica.
3: ¿En la 111?
1: 111, perfecto. Ahí está, igual que hoy día que estamos a 11, bueno.
2: De
1: ya,
2: veras.
1: Ya, ahí estamos, Lago Villarrica, cinco bingos. Y me dijo su gracia, su nombre, mi vida.
2: Olga Godoy Valdés.
1: Ya, mi vida. Dejémoslo así.
2: Que no, gracias, tío Naco, no. Que llegó a mi casa y me acompaña hasta cuando termine el programa.
1: Maravilloso. Ahí vamos a estar en contacto, cariño mío, y le vamos a llevar lo suyo. ¿Ya?
2: Muchas gracias.
1: Un besito, que esté muy bien. Gracias.
2: Igual, gracias.
1: Chao, chao. Ahí está. Ya. ¿Qué querís vos? ¿Ah? ¿Quería hablar? ¿Quería hacer programa conmigo?
4: Se cayó una persona.
1: ¿Se cayó una persona? ¿A dónde?
4: Están despachando a bomberos.
1: Allá.
4: Caída en vía pública.
1: ¿Pero a dónde? Ya, pero ya se paró ya o no. ¿No? Se cayó. Ya. Oigan, les cuento, chiquillo, que Tatán me vino a contar que se cayó una persona aquí en San Vicente. Vamos a la música y de vuelta le vamos a hablar de nuestros auspiciadores y de quien ha ingresado con nosotros por primera vez en la vida misma. ¿Ok?

con la buena onda. Tenemos a esta hora, muchachos. Les recordamos que tenemos a nuestros auspiciadores saludándoles y dándoles las gracias también por toda la aceptación que tuvo la gente la semana pasada, muchachos, para el premio que se llevaron nuestras amigas de allá de Las Cabras. 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Así que les saludamos a cada uno de ustedes. Y atención, porque para el Día del Padre se viene algo tremendo. Se viene bueno. 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Ahí estamos.

0: 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Ahí estamos. 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Bienvenido, pues, compadre, a disfrutar, a compartir y a ser parte de el gran show de la caribeña con el Tata Naco. Gracias por su confianza, gracias por trabajar con nosotros y aquí estaremos haciendo todo lo humanamente posible para que a usted le vaya bien. Si le va bien a usted, nos va a ir bien a nosotros también. Así que bendiciones y ahí estamos. Hartos audios han llegado en este momento. Vamos a ver el que escape, wea. Yo no me voy a rajar en esta parte. Hola, don Naco, ¿cómo están? Mande un saludo para Callejones. Saludos para Callejones. Ahí está el saludo para Callejones. Siga la flecha, dice por acá la Sandrita. Siga la flecha. Para allá. Saludo a la señora Nelly. Ahí está. Después dice audio.
1: Buena, pariente. ¿Cómo está, pariente? ¿Cómo lo ha pasado, pariente? ¿Cómo está la familia?
0: Bien, compita mío. Oiga, Marito, ¿sabe qué? Yo le dije a la niña de la ayuda que vamos a hacer para el sábado de los completos que no se preocupara porque yo lo conocía a usted y que los porta completos los va a tener seguro. Así que ni un problema. Le mando un abrazo grande, compita mío. Y ahí vamos a estar hablando pronto para que la niña esté tranquila. Igual el caballero de Dolce Vita que nos regaló un saco de papas también. Así que tranquila, ¿no? Porque todo va. Y les cuento una cosa. Ya llevan 400 panes, muchachos. Ya lleva 300 vianesas, así que vamos a ir detrás de 100 vianesas más para completar los 400 completos. Van a haber 30 empanadas que está regalando un amigo de ahí de Pichidegua, ¿sí? También de aquí del Armagüe. También hay una señora que parece que trae 100 sopaipillas, o sea, ¿sabes qué? Vamos, yo voy a estar metiendo bulla ya, pariente, con un parlantito ahí, metiendo bulla, pidiendo ayuda para que completemos lo necesario para esas 700 terribles lucas que necesita para un medicamento y para un tratamiento que necesita la niña. Así que vamos, vamos que se puede, vamos que se puede. Iván de Lagunilla, ¿qué pasa, nuestro amigo Iván? Gustazo saludarlo, ¿cómo está, mi viejo toro?
2: Hola, Carlos Naco, ¿cómo estás? Oiga, ahí no se escucha nada la radio caribeña ahora para acá, pues. Ahora se metió el Walter Seria, con esa radio nueva que puso, ahí jodió todo el sistema, pues.
0: Claro.
2: Con la aplicación, de repente lo escucho.
0: Ya.
2: No con la radio.
0: Sí, lo y que pasa es que...
2: Perdimos todo el contacto. Ustedes.
0: Sí, lamentablemente, amigo mío. Sí, hasta ahí nomás.
2: Dios, pues, ya un saludo a usted y a la cita Vivi.
0: Vale.
2: Y a su patrón, don Cristian.
0: Vale, vale. Un abrazo grande, oiga, para nuestro amigo Iván de Lagunillas de Navidad. ¿Ah? Tata Naco, vamos a quedar como bola 8. Oye, Luchito, pero si esa es la idea, pues compadre, ¿ah? Si... No, pero esto, oye, tú vas y te vas a comer una hueá rica, pues. Sí, así lo buscamos. Oye, ¿dónde está? A tal parte. Allá, rico, vaya, pruebe, disfrute. Y si va con dos personas, yo sé que van a tener que comprar más, porque... Bueno, de más, pues. Dice por acá, soy la Ceci, tu amiga. ¿Me puede poner la canción Un Puño de Tierra, por favor? Sí, Ceci, amiga. Mándale saludito a mi familia y a mi suegra que están en la casa. Saludos a la suegra y a tu familia, guatón.
1: ¿Y si voy yo, voy a tener que cogerme todo?
0: Sí, sé que te lo comís todo, pero... cosa que te dan, te comís todo, sin duda. ¡Aló! ¡Aló! ¡Aló!
3: ¿Cómo está ahí?
0: Hola, bien, gracias. ¿Y tú cómo está ahí?
3: ¿Cómo está el Pedro?
0: Bien, compita, bien.
3: Oiga, lo de la señora Vivi está solucionado ya. Y le vengo escuchando la radio con mi querida esposa.
0: Hijita rica, güey.
3: Oiga, don Naco.
0: ¿Ah?
3: Bueno, yo sé que a mí no me gusta decir las cosas por la radio, por todo, por internet, pero yo con mi familia vamos a donar 2 quintales de harina para esa niña.
0: ¿Para la niña?
3: Wow. Para el beneficio del medicamento.
0: ¿Del medicamento? Es que, ¿sabes qué? Yo prefiero que esa platita se la des como platita mejor, porque vamos a tener 400 completos, ¿ya? Vamos a tener 30 empanadas, vamos a tener 100 sopaipillas.
3: Naco, pero aquí una cosa, po.
0: Dime.
3: Trata de hablar con la señora, con la señorita, tú le das el número mío.
0: ¿Ya?
3: Para que se comunique conmigo y nos vemos acá...
0: Maravilloso, sí, bien, mejor así, compadre, mejor así.
3: Porque ahí puede salir con la vecina o resto más, puede salir esa cosita aquí, la feria y todo.
0: Maravilloso, bien. Ella el jueves va a estar conmigo acá en la radio. Pero igual yo la voy a llamar porque delante estuvimos en contacto por ahí contándome que no iba a poder venir para acá y así sucesivamente estoy en contacto con ella para que no perdamos el contacto, ¿vale? Lo encuentro genial.
3: Otra cosa.
0: Dime.
3: La señorita Vivi, y habrá una posibilidad que me puede mandar el nuevo teléfono internamente.
0: Claro, compita, ningún problema.
3: Por favor, para cerrar lo que tengo comprometido, porque ya faltan pocos días para el evento.
0: Ya, vale. No hay problema.
3: Ya, así que estamos acá y estamos tratando de ayudar lo que más se pueda.
0: Ya, vale. Ya, compita mío.
3: Como una vez tú dijiste en el escenario, dijiste ayudar hasta que duela.
0: Cierto que sí. Hay que darle nomás. Nadie está libre.
3: Así que te mando muchos abrazos, mi señora. Un fuerte abrazo y fuerza por todo.
0: Vale, compadre. Muchas gracias.
3: Porque que el estén... día de mañana no sabes que le puede tocar la otra persona.
0: Sí, señor. Nadie está libre. Vamos nomás con nadie todo. Así que... Gracias, compita. Ahí le vamos así a poner juego.
3: Me mandáis el número de teléfono de la señora Vivi, por favor.
0: Vale, compita mío. Ni un problema.
3: Oye, y puesto el temita para las pa la madres del día de ayer, porfa.
0: No, ya pasó el día de la madre ya.
3: O ponele un tema para hacer ponerla que están cagadas en la mañana.
0: Ok.
3: Trabajando, po.
0: Ya. ¿Cómo se dice en una de esas temporeras es una en mamá? ¡Ya, compita!
3: ¡Bendiciones!
0: Vale, un abrazo grande. Voy a un tema y de vuelta le ponemos bueno. Vale, un abrazo. Gracias,
3: oye,
0: compita.
3: Oye, a toda la gente que me está escuchando que hay que dar hasta que duela y hay personas que necesitan realmente.
0: Sí. Hay unas que no, otras que sí, compadre. Reconocer y asumir. Vamos con todo nomás.
3: Bueno, yo, mi puesto es chiquitito, pero puedo ayudar, se va a cooperar.
0: Sí, ella me dijo que era chiquitito lo tuyo.
3: Ya le quito los
0: vendos. Nos vemos. Nos vemos.
3: Misiones, cuídate de todo.
0: Ahí tenemos un gran auditor, una gran persona, un gran amigo y, por supuesto, siempre está en la que pueda. Así que le mandamos un saludito muy especial a nuestro amigo ahí que está cooperando con la pequeñita. Ahí le vamos a dar los datos, compadre. Por mientras nos vamos a un temita y nos vamos a la pausa. Sí, oiga, para las Gato Negro. Sí, principalmente para la Gata Negra. Ahí está. Ahí tenemos a Jesse Uribe. Matemos las ganas. Ay, un abrazo grande para ustedes, chiquillos. Nos vamos a la pausa después de temita.

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0: Son las 6 de la tarde. 54 minutos.
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1: Pues amigos y amigas de Facebook, muchísimas gracias por habernos acompañado.

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0: con la buena onda y tenemos a esta hora, mi gente, para que usted pueda seguir compartiendo con nosotros la buena música. Tenemos mira. No mires, sino que escucha.
1: Hola, Satanago, espero que esté bien. Y su familia. Acá, ahora, logré escucharlo. Así que aquí lo estoy escuchando, Satanago. Pero seguir escuchando, Tatán sube por ahí, quieren arreglar la señal. Ojalá que se arregle para acá. Ya, Tatán, algo que esté bien, cuídese mucho. Y ahora lo voy a escuchar si se quiere. Chaito, que esté bien.
0: ¡Légale! Saludamos a mi compadre Chaya de San Antonio. Oye, un abrazo grande para mi compita, ¿eh? Puta, se echa de menos cuando los tiramos unas payas. Y una vez armamos un desafío y no fuimos ni chus. ¿Se acuerda, pariente? ¿No? ¿Se acuerda, pariente? Oye, un abrazo grande para mi compita, pariente Chaya. ¿Qué pasa con Iván de Lagunilla? Iván de Lagunilla.
2: Don Naco, oiga, ¿por qué no me manda la cuenta? Su cuenta.

0: nuestro amigo Iván de Lagunilla también se va a poner ahí. Con Isabela. Isabela, que este sábado, muchachos, se viene una completada. Sí, una completada, pero hay 100 sopaipillas, hay 30 empanadas. Tenemos para hacer 400 completos. O sea, bendito sea, muchachos, bendito sea. Esa es la forma. Así necesitamos para poder juntar la platita que necesita para sus exámenes y para parte de su tratamiento y para comprarle una maquinita que es necesaria después de cada una de esas crisis que tiene. La niña queda súper mal y se necesita. ¿Sabe qué, pariente? El jueves vamos a tener a la señora Paulina nuevamente acá con nosotros, preparando para el día sábado 16 en la mañana, ahí en al lado del instituto, frente a la entrada que tiene uno para irse a la feria de abastecimiento. Ahí en esa esquinita, por ahí, vamos a tener música puesta, vamos a llevar un parlante para llamar la atención, con un poquito de animación ahí. Voy a estar con nuestra amiga a partir de las 10:30 de la mañana metiendo bulla para que vaya la gente a cooperar. Durante todo el día tenemos la posibilidad de poder juntar la platita que ella necesita. Dios permita, Dios quiera que todo se logre. Así que le mandamos un abrazo grande a nuestro amigo Iván de Lagunilla y ahí estaremos mandándole la cuenta para que él pueda depositar. Así que tremendamente, gracias. Ponga la canción suya, por favor, de La Vaca. Ya partieron. ¿Qué los audios?
1: Voy a invitar a Tatá para que se coma la vienesa nomás.
0: Ah, ya, ya.
1: Va a poner una bandeja de huevo, el guatón.

Oye, tenemos un WhatsApp por acá también que está pidiendo un temita, parece que dice: buenas tardes, Onaco, quiero un tema de los Contreras, La Casita Vidrio. Ya, compadre, vamos al tiro nomás con ese temita. Suena y dice así en la

0: mejor.
1: Seguimos con la buena música. Tenemos a esta hora para Mario y para mi compadre Chaya. Va el tema.
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1: No, mejor pongamos esta bolsa vaca, mejor, oye. Se enojó la señora. Ahí tenemos la vaca blanca con el tatanaco.
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1: Eso.
3: ¡Eco!
1: El

estaba la Vaca Blanca con el hit del verano, el hit del verano, compadre. Oiga, que bailaron el sábado allá en Zúñiga. En el bingo de la María José, me cago que hoy le emparramo de mesa que quedaron. ¿Ah? ¿Ah? ¡Buena! Ahí le plantamos la cantada pariente a Lucio Pai. Estaba bailando con dos minas. Así que le mandamos un saludito ahí a toda la gente que estuvo cooperando en la... En el bingo de Zúñiga, muchachos. Un abrazo grande. Gracias por ir a cooperar. Gracias por estar. Así que ahí le ponemos bueno nomás, compadito. Y le pusimos la Vaca Blanca y me cago, pariente. Oiga, pero... ¡Ah! Ríe la mesa, un viejo, pariente. 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
1: ¡Hey, hey, ella! ¡Y si lo bailaste! ¡Con esta te paraste, viejo!
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0: 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Vamos a ver que tenemos una foto acá. Que mandaste foto, oye. El niño Jesús. ¡Es el niño Jesús! Oye, que yo tengo el toro aquí. No, es el niño Jesús. Acuérdate que el niño está consumido en la paja. El niño Jesús.
1: Tatanaco, mándeme el número de teléfono suyo y el número de cuenta antes que termine el programa.
0: Ya.
1: Por favor, Naco.
0: Ya, voy a la música.
1: Estoy esperando para notar el número.
0: Ya, compita. Ni un problema.
1: Y la otra, porque si tengo una cancioncita. Dejaste grande la yegua.
0: Grande la yegua. Por favor. Grande la yegua. Por mientras, le pongo esta canción de Alicia Villarreal. La tenemos ahí lista, compadre.

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1: Oye, seguimos con la música. Peticiones musicales para mi compadre Jano del Ocho. La injusta y violenta. No voy a decir para quién es.

0: amiga, ya, seamos amigos. Me...
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2: Son las 7 de la tarde. 50 minutos.
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